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Tales del Sur 88.9. Estamos con nuestra radio, con nuestra música. Qué linda música esto, qué lindos temas, sí, que estamos disfrutando para ustedes. Tales del Sur 88.9, también vía internet para el mundo.

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1: Es la madre americana que en su abnegada misión concibe justicia humana y engendra revolución. Y dice así: le canto al sublime ser que en su infinita grandeza derrama amor y nobleza llena de humilde placer. Canto a la heroica mujer siempre augusta y soberana, madre costeña y serrana, madre en nuestra Amazonía, motor de la patria mía es la madre americana. Madre que en la diaria ausencia que hacemos al trabajar, guarda intacta en el hogar nuestra paternal presencia. Madre que es llave de ciencia y es virtud y abnegación, que a los hijos, cual blasón, pone como ejemplo al padre, sin darse más don de madre que en su abnegada misión. Cual Micaela Bastidas, que perdiendo hijo y esposo, por un Perú victorioso bendijera sus heridas. Canto a la madre querida, ya costeña, ya serrana, no por peinar una cana ni por el don de parir, sino porque al concebir, concibe justicia humana. Madre que al hijo de pecho, antes que decir papá, le hace gritar libertad y conocer su derecho. Madre que bajo su techo tiene significación, y con la satisfacción de un mundo limpio en renombre, la fecunda su único hombre y engendra revolución.

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Es la primera cosa que conocí de Jesús. Por el viejo Simón. Me dijo, si pones en práctica esto, seguramente tu vida será un poquito mejor. Mira las aves del cielo. No siembran, ni siegan, ni recogen en graneros, pero Dios las alimenta. Aprende de ellas, no sirve tu inteligencia, porque ni un solo metro agregará a tu existencia. Esto lo confirmó Borges. A los 70 y pico de años escribió un hermoso poema que yo no quisiera escribir a los 70 y pico de años. Un poema que decía en su principio: he cometido el peor de todos los pecados, no fui feliz. Me persigue implacable la sombra de haber sido un desdichado. Decía Jesús que no interesan los trapos, mira los lirios del campo cómo crecen sin trabajar ni tejer, pero Dios igual los viste. Ni siquiera Salomón lució jamás como ellos. Pues si a la hierba del campo que hoy es y mañana se echa el fuego, el Señor la pinta bella. ¿Qué no habrá de hacer contigo, amigo de poca fe, que fuiste hecho a semejanza de Él?

Por eso te digo, no te preocupes pensando qué es lo que vas a comer, con qué te vas a vestir, que por cosas tan pequeñas el hombre se hace infeliz, porque el Señor sabe bien qué necesita tu piel. Anda con Él. Vamos con Él. Anda con Él, vamos con Él, vamos con Él, anda con Él. Buscar a Dios es encontrarse con uno. Si tienes fe, moverás al mundo, lo demás viene después. Al pan lo trae la verdad y a todas las cosas que necesitas. El mañana no interesa, Él traerá nueva experiencia. A cada día le basta con su propio afán, decía Jesús. Y 2000 años después comenzaba la fiesta de mi vida. Conmocionado por el sermón, escribí mi primer canción. Una canción de cuna para un hijo que nunca tuve. Yo le hubiese dicho,

Diógenes, cada vez que pasaba por el mercado se reía porque decía que le causaba mucha gracia y a la vez le hacía muy feliz ver cuántas cosas había en el mercado que él no necesitaba. Es decir, que rico no es el que más tiene, sino el que menos necesita. Es decir, mano ocupada, mano perdida. Es decir, el conquistador por cuidar su conquista se transforma en esclavo de lo que conquistó.

Facundo Cabral. Realmente, ¿no? Espectacular. Y de Facundo Cabral nos vamos hacia Copla Alta.

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Vamos a seguir con Copla Alta. ¿Le parece bien? Con este larga duración. ¿Escuchar algo más? Aquí está, Copla Alta desde el sur.

Desde el sur, Copla Alta, auténticamente uruguayos. Aquí está su canto.

0: Estamos desde el sur, en la 88.9, la radio de la comunidad, desde Marindia, el balneario de los pájaros. 096-511-642, nuestro WhatsApp. Otro dúo de los buenos nuevos dúos de Uruguay, Los Zorzales.
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1: Me llaman el encopado. No sé si es la orquesta de Aníbal Troilo, porque este disco lo tengo medio ahí, medio traspapelado. No sé si realmente la versión que me pedía el amigo Carlos. Pero bueno, el tema, el tango es el tango, ¿no? Así que, y creo que era Tito Reyes que lo cantaba. Bueno, señoras y señores, 096-511-642. Ese es nuestro WhatsApp. Está abierto para todos ustedes. Bueno, vamos a aprovechar esta cortadita con la música típica rioplatense. ¿Parece bien? Yo creo que en realidad

era la orquesta de Rodolfo Lezica la que interpretaba esto, ¿no? Con Joaquín Dos Reyes. Bueno, vamos a ver. Usted sabe que hay tanto, una amplia discografía tan importante para revisar que uno a veces tengo otra versión del Encopado, más reciente. A ver, vamos a escucharla. Es más reciente. Digo, más reciente, ¿no? Más reciente a la que escuchábamos. Reinaldo Martín.

0: Bueno, me manda un mensaje Horacio Bermúdez. Dice:
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2: Mautone lo escucho todos los días. Vivo en San José de Carrasco. Y me gusta su música. Bueno, la música de ustedes, en realidad, ¿no? Porque muchos de estos temas los pasamos porque ustedes los piden. Dice, en especial cuando pasa buenos tangos. Yo le diría a la audiencia, a su audiencia que está escuchando, que trate de copiar el link de la radio en internet y lo pase a otros veteranos que saben que les gusta el tango y el folclore. A mí me lo pasó el Pocholo de los Santos, desde Minas, La Valleja. No conocía la radio. Y me pareció estupendo, así que yo estoy mandando el link donde se puede escuchar su radio y pido que los oyentes también lo difundan para difundir esta música, para difundir este momento tan especial que tenemos entre los veteranos. Bueno, muchas gracias, Horacio. La verdad que está bien, es importante esto que ustedes difundan, porque claro, capaz tienen un conocido, un amigo, un familiar que les gusta el tango y el folclore y no sabe qué escuchar, porque... Bueno, mándenle el link. Si quieren que yo les pase los links, porque hay muchos, puedo mandar muchos, porque tenemos muchos portales, me mandan un WhatsApp al 096-511-642 y yo de vuelta le mando los links que ustedes quieran. Ustedes eligen. Tenemos muchas plataformas donde sale la radio, así que escucharla la van a poder escuchar. Y los que no se escuchan a través de la 88.9, aquí en la región, ¿no? ¿Verdad? Bueno, 096-511-642. ¿Está? ¿Sí? Me pide, dice Mautone, hace unos días escuché a Alfredo de Ángel con Carlos Dante pasando Pobre Flor. Hacía tiempazo que no lo escuchaba. ¿Lo puede pasar nuevamente? Bueno, con mucho gusto. Lo tengo por acá. Mire. Ahí está. Vamos. Alfredo de Ángel.

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Allí estaba Alfredo de Angelis con Carlos Dante y Julio Martel. ¿Uno más? No. Espera un poquitito, porque estoy un poquito atrasado. Me están pidiendo la amiga Graciela, que nos está escuchando desde Piriápolis, dice fresquita mañana. Bueno, ella nos escucha por la mañana, capaz que esto lo están escuchando ustedes en la noche, yo qué sé. Veo cómo es esto de las grabaciones y todo eso. Pero, y nos pedía un clásico de Julio Sosa. Y cuando nos piden a Julio Sosa, usted sabe que yo me saco el sombrero, no mucho porque tampoco fresquito acá también en el estudio, el gorrito en realidad, ¿no? Así que Julio Sosa, el varón del tango. Tremendo, es un clásico.

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El varón del tango, ¿no? Sí, claro, ustedes disculpen mi atrevimiento, pero ustedes saben que para mí es el cantor de tango. Yo sé que hay mucha gente que me dice Gardel. Ya hemos hecho ya varias consultas. Hay gente que le gusta Gardel. Y a otros les gustan otros cantores también, que vivieron en la década del 40. Pero Julio Sosa tiene una cuestión muy particular, ¿no? Y cada vez que nosotros pasamos a Julio Sosa, seguramente mostramos nuestro parcialismo. Porque es el cantor de tangos para nosotros. ¿Vale?

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Cuánta vigencia, ¿no? En muchas cosas que dice este tango en el día de hoy, sea cual sea el día. Usted sabe que, bueno, el año que viene voy a cumplir 60 años, no de edad, ojalá pudiera cumplir 60 años de edad, 60 años en los medios de comunicación. Y hace un tiempo que me llamé un poquito al silencio a hablar de los temas del mundo que está pasando hoy día, porque la verdad que tendría que gastar horas. Es cierto que me llamaba un amigo oyente los otros días, dice, pero muchas de las cosas que usted dice no las conocemos por los informativos. No, no, vive de los informativos del 4, 10, 12, 5, TV Ciudad, BTV, toda esa chatarra. Está desinformado, más bien lo desinforma. Pero bueno, yo me propuse no hablar tanto del mundo, ¿no? Porque la verdad que muchas de estas cosas que dice el tango es clarísimo, ¿no? Hemos perdido, nos han igualado los inmorales. El mundo está... Yo me informo, obviamente, porque soy comunicador, no estoy aislado. Ayer, por ejemplo, la información del mundo era tremenda, tétrica. Veía lo que pasaba en Estados Unidos, en Los Ángeles, lo que pasó en Colombia. Después miraba la información de que se dio a conocer. Resulta que habían, ¿se acuerdan que Israel había bombardeado un hospital y dijeron cualquier cosa? Que no había túneles. Que no, bueno, ayer, todo eso lo decía las grandes cadenas de informativo del mundo. Ayer mostraron los túneles y apareció el cadáver del líder de Hamás. Abajo del hospital tenían el centro de operaciones y sacaron el cadáver. La entrada estaba abajo de la emergencia. Resulta que hasta la ONU dijo que no había nada ahí, que... Bueno, pero ya sabemos todo esto, ¿no? Todo lo que está pasando en Ucrania, con Rusia. Bueno, las cosas que están pasando acá. En Argentina. Todos lados, ¿eh? Entonces me propuse... pero usted sabe, claro. Es bravo para un comunicador callarse la boca, ¿no? Mira que no lo hago por... Simplemente porque digo, capaz que la gente que me escucha está cansada y quería escuchar más bien la música que... Pero ahora con este tango, Cambalache me da la razón. Y a propósito, he recibido cantidades de mensajes, porque ustedes saben que me retiré del programa La Cocina del Fútbol hace ya un par de semanas. No voy a explicar por qué nuevamente, ni nada por el estilo. Y mucha gente pide que vuelva, que comente fútbol. Y a mí el fútbol me gusta, vamos a decir la verdad. Y me gusta analizarlo, pero estoy un poco hastiado también del mundo del fútbol, ¿no? La verdad, y además, no hay mucho para comentar. Futbolísticamente horrible, estamos jugando en Uruguay. Hay una mafia metida allí por intereses de dinero. Así que, digo, no, por eso me retiré. Pero hay mucha gente que... Por eso a todos los que me mandan mensajes... mire que no es fácil dejar a un comunicador comunicar, sea lo que sea, ¿no? Ahora, yo he pasado por tantas épocas, por tantos medios de comunicación, por tantas situaciones... Y además uno piensa y dice, ¿qué le importa la opinión mía? Sé que hay muchos oyentes que les gustaba los comentarios, los análisis, pero les gusta más otro tipo de comunicación que hay ahora, donde hay mucha pavada, muchas malas palabras. Estoy en otra cosa. Así que le digo a todos los amigos... No sé, capaz que un día llamo a Palito, a Daniel Palito Franco y charlamos algo al aire, pero
No hay un ambiente personal, digamos, para estar metido nuevamente en estas cosas. Y con respecto a las noticias, a veces comento alguna cosita, ¿no? Porque la verdad que hay algunas cosas que son tremendas, tremendas, ¿eh? Y como dice el otro tango, a este mundo le falta un tornillo.

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El caballero cantor Ignacio Corsini. Tengo ganas de escuchar otro más de Ignacio Corsini. Ah, yo creo que solamente en esta radio pasamos a Ignacio Corsini. Creo, váyase a ver, capaz que hay algún otro. Uno más, un clásico de Ignacio Corsini. No lo podemos dejar de escuchar ahora, ya que estamos con él. ¿Sí? Clásica, clásica.

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Ignacio Corsini, su presencia aquí en la radio del folclore. Tenemos que decir la radio del tango y el folclore, ¿no? Porque la verdad que pasamos bastante tango, ¿no? Bueno, tengo que complacer un mensaje que nos envió la señora Virginia Salsamendi desde Tacuarembó. Así que, bueno, hay que complacerla, ¿no? Sin duda. Manda un mensaje desde Tacuarembó y nos pidió algo bien arrabalero, ¿no? En realidad esta es una arrabalera, es la que canta. Vamos a escucharla.

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Bueno, señoras y señores, este fue buen momento, ¿no? De música típica rioplatense, buenos tangos. Ahí estábamos escuchando al Llorio. Claro, no es un cantor de tango, vamos a decir la verdad. Ha cantado de todo, ¿no? El recordado Ricardo Llorio. Y tiene un disco ahí de tangos y milongas. Y de vez en cuando a veces ponemos alguna cosita, ¿no? Señoras y señores, ustedes están escuchando la radio del folclore. 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
1: Me llaman el encopado. No sé si es la orquesta de Aníbal Troilo, porque este disco lo tengo medio ahí, medio traspapelado. No sé si realmente la versión que me pedía el amigo Carlos. Pero bueno, el tema, el tango es el tango, ¿no? Así que, y creo que era Tito Reyes que lo cantaba. Bueno, señoras y señores, 096-511-642. Ese es nuestro WhatsApp. Está abierto para todos ustedes. Bueno, vamos a aprovechar esta cortadita con la música típica rioplatense. ¿Parece bien? Yo creo que en realidad era la orquesta de Rodolfo Lezica la que interpretaba esto, ¿no? Con Joaquín Dos Reyes. Bueno, vamos a ver. Usted sabe que hay tanto, una amplia discografía tan importante para revisar que uno a veces tengo otra versión del encopado, más reciente. A ver, vamos a escucharla. Es más reciente. Digo, más reciente, ¿no? Más reciente a la que escuchábamos. Reinaldo Martín.

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Bueno, me manda un mensaje Horacio Bermúdez. Dice: Mautone, lo escucho todos los días. Vivo en San José de Carrasco. Y me gusta su música. Bueno, la música de ustedes, en realidad, ¿no? Porque muchos de estos temas los pasamos porque ustedes los piden. Dice: en especial cuando pasa buenos tangos. Yo le diría a la audiencia, a su audiencia que está escuchando, que trate de copiar el link de la radio en internet y lo pase a otros veteranos que saben que les gusta el tango y el folclore. A mí me lo pasó el Pocholo de los Santos, desde Minas, en La Valleja. No conocía la radio. Y me pareció estupendo. Así que yo estoy mandando el link donde se puede escuchar su radio y pido que los oyentes también lo difundan para difundir esta música, para difundir este momento tan especial que tenemos entre los veteranos. Bueno, muchas gracias, Horacio. La verdad que está bien, es importante esto que ustedes difundan, porque claro, capaz tienen un conocido, un amigo, un familiar que le gusta el tango y el folclore y no sabe qué escuchar, porque bueno, mándenle el link. Si quieren que yo les pase los links, porque hay muchos, puedo mandar muchos, porque tenemos muchos portales, me mandan un WhatsApp al 096-511-642 y yo de vuelta le mando los links que ustedes quieran. Ustedes eligen. Tenemos muchas plataformas donde sale la radio, así que escucharla la van a poder escuchar. Y los que no se escuchan, a través de la 88.9, aquí en la región, ¿no? ¿Verdad? Bueno, 096-511-642. ¿Está? ¿Sí? Me pide, dice Mautone, hace unos días escuché a Alfredo de Ángel con Carlos Dante pasando Pobre Flor. Hacía tiempazo que no lo escuchaba. ¿Lo puede pasar nuevamente? Bueno, con mucho gusto. Lo tengo por acá. Mire. Ahí está. Vamos. Alfredo de Ángel.

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Allí estaba Alfredo de Angelis con Carlos Dante y Julio Martel. ¿Uno más? No. Espera un poquitito porque estoy un poquito atrasado. Me están pidiendo la amiga Graciela, que nos está escuchando desde Piriápolis, dice fresquita mañana. Bueno, ella no se escucha por la mañana, capaz que esto lo están escuchando ustedes en la noche, yo qué sé. Vio cómo es esto de las grabaciones y todo eso. Pero y nos pedía un clásico de Julio Sosa. Y cuando nos piden a Julio Sosa, usted sabe que yo me saco el sombrero. No mucho, porque tampoco fresquito acá también en el estudio. El gorrito, en realidad, ¿no? Así que Julio Sosa, el varón del tango. Tremendo, tremendo. Es un clásico. Clásico.

El varón del tango, ¿no? Sí, claro, ustedes disculpen mi atrevimiento, pero ustedes saben que para mí es el cantor de tango. Yo sé que hay mucha gente que me dice Gardel. Ya hemos hecho ya varias consultas. Hay gente que le gusta Gardel. Y a otros les gustan otros cantores también, que vivieron en la década del 40. Pero Julio Sosa tiene una cuestión muy particular, ¿no? Y cada vez que nosotros pasamos a Julio Sosa, seguramente mostramos nuestro parcialismo. Porque es el cantor de tangos para nosotros.

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Cuánta vigencia, ¿no? En muchas cosas que dice este tango en el día de hoy, sea cual sea el día. Usted sabe que, bueno, el año que viene voy a cumplir 60 años, no de edad, ojalá pudiera cumplir 60 años de edad, 60 años en los medios de comunicación. Y hace un tiempo que me llamé un poquito al silencio a hablar de los temas del mundo que está pasando hoy día, porque la verdad que tendría que gastar horas. Es cierto que me llamaba un amigo oyente los otros días, dice, pero muchas de las cosas que usted dice no las conocemos por los informativos. No, no, vive de los informativos del 4, 10, 12, 5, TV Ciudad, BTV, toda esa chatarra. Está desinformado, más bien lo desinforma. Pero bueno, yo me propuse no hablar tanto del mundo, ¿no? Porque la verdad que muchas de estas cosas que dice el tango es clarísimo, ¿no? Hemos perdido, nos han igualado los inmorales. El mundo está... Yo me informo, obviamente, porque soy comunicador, no estoy aislado. Ayer, por ejemplo, la información del mundo era tremenda, tétrica. Veía lo que pasaba en Estados Unidos y en Los Ángeles, lo que pasó en Colombia. Después miraba la información de que se dio a conocer. Resulta que habían, ¿se acuerda que Israel había bombardeado un hospital y dijeron cualquier cosa? Que no había túneles. Bueno, ayer todo eso lo decía las grandes cadenas de informativo del mundo. Ayer mostraron los túneles y apareció el cadáver del líder de Hamás. Abajo del hospital tenían el centro de operaciones y sacaron el cadáver. La entrada estaba abajo de la emergencia. Resulta que hasta la ONU dijo que no había nada ahí, que... Bueno, pero ya sabemos todo esto, ¿no? Todo lo que está pasando en Ucrania, con Rusia. Bueno, las cosas que están pasando acá. En Argentina. Todos lados. Entonces me propuse... Pero usted sabe, claro. Es bravo para un comunicador callarse la boca, ¿no? Mira que no lo hago por... Simplemente porque digo, capaz que la gente que me escucha está cansada. Y quería escuchar más bien la música que... Pero ahora con este tango, Cambalache me da la razón. Y a propósito, he recibido cantidades de mensajes. Porque ustedes saben que me retiré del programa La Cocina del Fútbol hace ya un par de semanas. No voy a explicar por qué nuevamente, ni nada por el estilo. Y mucha gente pide que vuelva, que comente fútbol. Y a mí el fútbol me gusta, vamos a decir la verdad. Y me gusta analizarlo, pero estoy un poco hastiado también del mundo del fútbol, ¿no? La verdad, y además, no hay mucho para comentar. Futbolísticamente horrible, estamos jugando en Uruguay. Hay una mafia metida allí por intereses de dinero. Así que, digo, no, por eso me retiré, pero... Hay mucha gente que, por eso a todos los que me mandan mensajes, mire que no es fácil dejar a un comunicador comunicar, sea lo que sea, ¿no? Ahora, yo he pasado por tantas épocas, por tantos medios de comunicación, por tantas situaciones, y además uno piensa y dice, ¿qué le importa la opinión mía? Sé que hay muchos oyentes que les gustaba los comentarios, los análisis, pero les gusta más otro tipo de comunicación que hay ahora, donde hay mucha pavada, muchas malas palabras. Estoy en otra cosa. Así que le digo a todos los amigos, no sé, capaz que un día llamo a Palito, a Daniel Palito Franco y charlamos algo,
al aire, pero no hay un ambiente personal, digamos, para estar metido nuevamente en estas cosas. Y con respecto a las noticias, a veces comento alguna cosita, ¿no? Porque la verdad que...

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3: Las años son tremendas, tremendas, ¿eh? Y como dice el otro tango, a este mundo le falta un tornillo.

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El caballero cantor Ignacio Corsini. Tengo ganas de escuchar otro más de Ignacio Corsini. Ah, yo creo que solamente en esta radio pasamos a Ignacio Corsini. Creo, váyase a ver, capaz que hay algún otro. Uno más, un clásico de Ignacio Corsini. No lo podemos dejar de escuchar ahora, ya que estamos con

Ignacio Corsini, su presencia aquí en la radio del folclore. Tenemos que decir la radio del tango y el folclore, ¿no? Porque la verdad que pasamos bastante tango, ¿no? Bueno, tengo que complacer un mensaje que nos envió la señora Virginia Salsamendi desde Tacuarembó. Así que bueno, hay que complacerla, ¿no? Sin duda. Manda un mensaje desde Tacuarembó y nos pidió algo bien arrabalero, ¿no? En realidad esta es una arrabalera, es la que canta. Vamos a escucharla.

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Bueno, señoras y señores, este fue buen momento, ¿no? De música típica rioplatense, bueno, tango. Ahí estábamos escuchando a Giorgio. Claro, no es un cantor de tango, vamos a decir la verdad. Ha cantado de todo, ¿no? El recordado Ricardo Giorgio. Y tiene un disco ahí de tangos y milongas. Y de vez en cuando a veces ponemos alguna cosita, ¿no? Señoras y señores, ustedes están escuchando la radio del folclore. 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

Ahí estaba Abel Soria haciéndonos un clásico, los Teru Teru, los Teru Teru. Y seguimos con estos cantores criollos aquí desde el sur en este encuentro especial, ¿no? Vamos a escuchar a Carlos Rodríguez. ¿Te parece bien? Carlos Rodríguez aquí desde el sur.

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2: Bueno, ahí teníamos este contrapunto, ¿no? Tremendo, buenísimo, de Abel Soria con Julio Gallego, el joven Abel Soria y el joven Julio Gallego. ¡Qué contrapunto! ¡Barbaridad! Vamos a escuchar otro contrapunto, ya que estamos, permítaseme, uno de Abel Soria con Gabino Sosa. ¡Qué contrapunto! Escuchen ustedes, amigos.

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1: Bien, ahí teníamos a Abel Soria y Gavino Sosa. Y vamos a finalizar estos contrapuntos, pues tenemos una payada, una redondilla, como se le llama, colectiva, donde aparecen los payadores Raúl Cano, Elido Cuadros y Miguel Ángel Luna. Así que bueno, es una redondilla allí, ¿eh? Vamos a ponerla, este contrapunto. También tengo otro de Carlos Rodríguez, Waldemar Lagos y Daniel Solari. Pero vamos al que anunciamos anteriormente, ¿no? ¿Le parece bien? Acá, Elido Cuadro, Raúl Cano y Miguel Ángel Luna. Ahí está, ¿eh? Ahí está el contrapunto.

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Ya no evita el yerro de ir al corral por la puerta, temiendo el posible alerta de un cascabel o cencerro. 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

0: Aún anda prendido a las alpargatas del paisanaje de Moirones el recuerdo de aquellos bailes que animaba el ronco sonido del acordeón sin tiempo de Don Mora.
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1: En la estancia Gallinales había una fiesta criolla donde se corrió una polla entre peones y puesteros. Vino y asado con cuero para toda la reunión. Había gran animación en aquel hermoso día. Causaba aquella alegría el cumpleaños del patrón. Acoplados ya los gauchos, llegó así un desconocido, como hombre bien vestido, criollo de linda estatura. 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
2: La libre criolla oriental, que ante huestes enemigas, dijo al cuadrarse ante Artigas, presente, mi gente.

El hombre en batalla grita por instintos ancestrales, y el grito disuelve al miedo, dándole paso al coraje. Cargaba el indio a lanzazos, colgando el grito en el aire, tendido sobre el malón, como salido de madre. Las montoneras nativas fueron, cañón de la sangre, cual si alumbrara la tierra toda su furia salvaje. Por eso cuenta la historia singular de los combates, que cuando el indio gritaba, se hacían pedazos los sables.

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0: Gracias. Pasen a tomar algo, muchachos.
1: No se moleste, señora.
0: Pasen nomás, no hagan cumplido. Total, estoy sola, no está mi marido.
1: No, nos vamos, doña Cata, que si llega don Taborda, se nos puede armar la gorda y de un balazo nos mata. Y no es que estemos temblando, pero mejor nos vamos cantando.

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Mi payador lo he cultivado a mi manera porque hay tantos estilos de payadores como payadores hay. Y hay tantos caminos y concesiones filosóficas y artísticas como también hay payadores, en la misma proporción que hay payadores. Si a alguno le ha servido lo mío, si como dice usted, yo he sido un referente, para mí es una cosa que me honra mucho. Descontando desde ya que en los colegas hay muchos compañeros que, en fin, son generosos conmigo, que tienen estima mi forma de ser, en fin, mi conducta, la trayectoria mía. Mire, la premisa fundamental es nacer payador. Después de ahí, el individuo puede, después de nacer payador, puede empezar a ser, a construir, a formar su payador, a elegir los caminos que lo lleven al objetivo que él se propone. Y el mayor objetivo del hombre es la autenticidad con la vida. Seguir los dictámenes de la vida cuando apuntan hacia el prójimo, hacia el igual. Yo creo que hay una palabra clave, una palabra a veces muy manoseada, muy deshonrada, que esa palabra se llama libertad. La libertad del hombre es la meta que siempre se aleja, pero que el hombre siempre la persigue. De ahí nace todo ese venero inagotable de amor, de justicia, de concordia. Sin libertad, sin justicia, sin ternura humana, sin la capacidad de indignarse frente a las injusticias humanas, el hombre nunca es un hombre auténtico. Yo soy un modesto creador con los elementos que puso la naturaleza en mis manos, un modesto creador de cosas, de imágenes, de versos, de pedacitos de verdades que van golpeando en la indiferencia, en el egoísmo. Yo soy un cantor opinante. Me descubro reverente en la parte del Martín Fierro que me tenga que descubrir y digo con Martín Fierro que soy un cantor que canto opinando.

Es triste ser cortesano, como hermoso es ser gentil. Suele arrodillarse el vil, sin alma, sin sangre o nervio. Rechaza el hombre soberbio, pero repugna el servil. El rico es muy generoso con el sudor de su piel.

Lo que no es un agasajo, ni al chancho hartarlo de aprecho, has de afirmar tu derecho que nace de muy abajo. El trabajo tiene un rumbo, gloriosa meta buscada, es clarísima alborada, que habrá que inventarle nombre para inaugurar el hombre de alma y carne liberada.

a una roca su ambición, sordo, mudo el corazón y el alma como de piedra, los que hicieron menos gasto de amor, de piedad o clemencia, como un fardo en la conciencia,

y armoniza nuestro ser. 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

hazaña gloriosa de humanidad. Siglos de prostitución, el más doliente ejercicio, aplastada por el vicio, por las leyes marginada, santamente excomulgada por el más brutal prejuicio. 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

mujer que es don de consuelo. Cuando un dolor nos desgarra, es la síntesis que narra la belleza pura y honda que está escondida en la fronda de misteriosa guitarra. Qué linda es una guitarra pulsada por manos buenas. Y en esas noches serenas, que apenas la brisa sopla, con el puñal de una copla, despenar las propias penas.

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qué suerte la del coplero. Qué suerte si al irse logra dejar grabada en el tiempo la eternidad de una copla. Llevo una copla en el alma, igual que un grillo nochero. Yo sé que es muy poca cosa, pero me basta con eso. Mi copla el último día conmigo enmudecerá. La voz, ¿de qué le valdría si nadie la va a escuchar? Para la sed de olvidar, de nada vale el beber. El vino afila cuchillos, ninguno corta la sed. Quería llorar de pena y no sabía por qué. Su corazón presentía, la muerte andaba tras él. Para que siempre estuviera en el tiempo detenida, su imagen de primavera se fue en la flor de la vida. La sombra que me acompaña, que yo creía tan fiel, cuando el sol desaparece, me deja y se va con él. Cuando Crisanto se fue, llevó su sombra y la nuestra.

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Mentan los que saben que un malevo muy de agallas y de fama bien sentada por el barrio de Palermo cayó un día taconeando prepotente a un bailongo donde había puntos bravos para el facón. Lo empezaron a mirar con un aire sobrador, pero el mozo sin chistar una puerta se arrimó. Se dejó sobrar, los dejó decir, y pa' no pelear tuvo que sufrir. Pero la pebeta más bonita, la que estaba más metida en el alma de los tauras, esa noche con la vista lo incitaba que saliera a darle dique y a jugarse en un tango su cartel. Se cruzó un gran rencor y otro rencor a la luz de un farolito a querosén y un puñal que parte en dos un corazón porque así lo quiso aquella cruel mujer. Cuentan los que vieron que los guapos culebrearon con su cuerpo y buscaron afanosos el descuido del contrario, y en un claro de la guardia hundió el mozo de Palermo hasta el mango su puñal.

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1: Me llaman el encopado. No sé si es la orquesta de Aníbal Troilo, porque este disco lo tengo medio ahí, medio traspapelado. No sé si realmente la versión que me pedía el amigo Carlos. Pero bueno, el tema, el tango es el tango, ¿no? Así que, y creo que era Tito Reyes que lo cantaba. Bueno, señoras y señores, 096-511-642. Ese es nuestro WhatsApp. Está abierto para todos ustedes. Bueno, vamos a aprovechar esta cortadita con la música típica rioplatense. ¿Parece bien? Yo creo que en realidad era la orquesta de Rodolfo Lezica la que interpretaba esto, ¿no? Con Joaquín Dos Reyes. Bueno, vamos a ver. Usted sabe que hay tanto, una amplia discografía tan importante para revisar que uno a veces tengo otra versión del encopado, más reciente. A ver, vamos a escucharla. Es más reciente. Digo, más reciente, ¿no? Más reciente a la que escuchábamos. Reinaldo Martín la canta.

Bueno, me manda un mensaje Horacio Bermúdez. Dice: Mautone lo escucho todos los días. Vivo en San José de Carrasco. Y me gusta su música. Bueno, la música de ustedes, en realidad, ¿no? Porque muchos de estos temas los pasamos porque ustedes los piden. Dice: en especial cuando pasa buenos tangos. Yo le diría a la audiencia, a su audiencia que está escuchando, que trate de copiar el link de la radio en internet y lo pase a otros veteranos que saben que les gusta el tango y el folclore. A mí me lo pasó el Pocholo de los Santos, desde Minas, La Valleja. No conocía la radio. Y me pareció estupendo. Así que yo estoy mandando el link donde se puede escuchar su radio y pido que los oyentes también lo difundan para difundir esta música, para difundir este momento tan especial que tenemos entre los veteranos. Bueno, muchas gracias, Horacio. La verdad que está bien, es importante esto, que ustedes difundan, porque claro, además tienen un conocido, un amigo, un familiar que le gusta el tango y el folclore y no sabe qué escuchar. Porque... Bueno, mándenle el link. Si quieren que yo les pase los links, porque hay muchos, puedo mandar muchos, porque tenemos muchos portales, me mandan un WhatsApp al 096-511-642 y yo de vuelta le mando los links que ustedes quieran. Ustedes eligen. Tenemos muchas plataformas donde sale la radio, así que escucharla la van a poder escuchar. Y los que nos escuchan a través de la 88.9, aquí en la región, ¿no? ¿Verdad? Bueno, 096-511-642. ¿Está? ¿Sí? Me pide, dice Mautone, hace unos días escuché a Alfredo de Ángel con Carlos Dante pasando Pobre Flor. Hacía tiempazo que no lo escuchaba. ¿Lo puede pasar nuevamente? Bueno, con mucho gusto. Lo tengo por acá. Mire. Ahí está. Vamos. Alfredo de Ángel.

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Allí estaba Alfredo de Angelis con Carlos Dante y Julio Martel. ¿Una más? No. Espera un poquitito porque estoy un poquito atrasado. Me están pidiendo la amiga Graciela, que nos está escuchando desde Piriápolis, dice fresquita mañana. Bueno, ella nos escucha por la mañana, capaz que esto lo están escuchando ustedes en la noche, yo qué sé. Vio cómo es esto de las grabaciones y todo eso. Pero, y nos pedía un clásico de Julio Sosa. Y cuando nos piden a Julio Sosa, usted sabe que yo me saco el sombrero, no mucho porque tampoco fresquito acá también en el estudio, el gorrito en realidad, ¿no? Así que Julio Sosa, el varón del tango. Tremendo, tremendo, es un clásico.

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El varón del tango, ¿no? Sí, claro, ustedes disculpen mi atrevimiento, pero ustedes saben que para mí es el cantor de tango. Yo sé que hay mucha gente que me dice Gardel. Ya hemos hecho ya varias consultas. Hay gente que le gusta Gardel. Y a otros les gustan otros cantores también, que vivieron en la década del 40. Pero Julio Sosa tiene una cuestión muy particular, ¿no? Y cada vez que nosotros pasamos a Julio Sosa, seguramente mostramos nuestro parcialismo. Porque es el cantor de tangos para nosotros. ¿Vale?

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cuánta vigencia, ¿no? En muchas cosas que dice este tango en el día de hoy, sea cual sea el día. Usted sabe que, bueno, el año que viene voy a cumplir 60 años, no de edad, ojalá pudiera cumplir 60 años de edad, 60 años en los medios de comunicación. Y hace un tiempo que me llamé un poquito al silencio a hablar de los temas del mundo que está pasando hoy día, porque la verdad que tendría que gastar horas. Es cierto que me llamaba un amigo oyente los otros días, dice, pero muchas de las cosas que usted dice no las conocemos por los informativos. No, no, vive de los informativos del 4, 10, 12, 5, TV Ciudad, BTV, toda esa chatarra. Está desinformado, más bien lo desinforma. Pero bueno, yo me propuse no hablar tanto del mundo, ¿no? Porque la verdad que muchas de estas cosas que dice el tango es clarísimo, ¿no? Hemos perdido, nos han igualado los inmorales. El mundo está, yo me informo obviamente porque soy comunicador, no estoy aislado. Ayer, por ejemplo, la información del mundo era tremenda, tétrica. Veía lo que pasaba en Estados Unidos, en Los Ángeles, lo que pasó en Colombia. Después miraba la información de que se dio a conocer. Resulta que habían, ¿se acuerda que Israel había bombardeado un hospital y dijeron cualquier cosa? Que no había túneles, que no, bueno, ayer, todo eso lo decía las grandes cadenas de informativo del mundo. Ayer mostraron los túneles y apareció el cadáver del líder de Hamás. Abajo del hospital tenían el centro de operaciones y sacaron el cadáver. La entrada estaba abajo de la emergencia. Resulta que hasta la ONU dijo que no había nada ahí, que... Bueno, pero ya sabemos todo esto, ¿no? Todo lo que está pasando en Ucrania, con Rusia. Bueno, las cosas que están pasando acá. En Argentina. Todos lados, ¿eh? Entonces me propuse... Pero usted sabe, claro. Es bravo para un comunicador callarse la boca, ¿no? Mira que no lo hago por... Simplemente porque digo, capaz que la gente que me escucha está cansada y quería escuchar más bien la música que... Pero ahora con este tango, Cambalache me da la razón. Y a propósito, he recibido cantidades de mensajes, porque ustedes saben que... Me retiré del programa La Cocina del Fútbol hace ya un par de semanas. No voy a explicar por qué nuevamente ni nada por el estilo. Y mucha gente pide que vuelva, que comente fútbol. Y a mí el fútbol me gusta, vamos a decir la verdad. Y me gusta analizarlo, pero estoy un poco hastiado también del mundo del fútbol, ¿no? La verdad, y además, no hay mucho para comentar. Futbolísticamente horrible, estamos jugando en Uruguay, hay una mafia metida allí por intereses de dinero, así que digo, no, por eso me retiré, pero hay mucha gente que, por eso a todos los que me mandan mensajes, mire que no es fácil dejar a un comunicador comunicar, sea lo que sea, ¿no? Ahora, yo he pasado por tantas épocas, por tantos medios de comunicación, por tantas situaciones. Y además, uno piensa y dice, ¿qué le importa la opinión mía? Sé que hay muchos oyentes que les gustaba los comentarios, los análisis. Pero les gusta más otro tipo de comunicación que hay ahora, donde hay mucha pavada, muchas malas palabras. Estoy en otra cosa. Así que le digo a todos los amigos, no sé, capaz que un día llamo a Palito, a Daniel Palito Franco y charlamos algo al aire, pero
no hay un ambiente personal, digamos, para estar metido nuevamente en estas cosas. Y con respecto a las noticias, a veces comento alguna cosita, ¿no? Porque la verdad que hay algunas cosas que son tremendas, tremendas, ¿eh? Y como dice el otro tango, a este mundo le falta un tornillo.

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El caballero cantor Ignacio Corsini. Tengo ganas de escuchar otro más de Ignacio Corsini. Ah, yo creo que solamente en esta radio pasamos a Ignacio Corsini. Creo, váyase a ver, capaz que hay algún otro. Uno más, un clásico de Ignacio Corsini. No lo podemos dejar de escuchar ahora, ya que estamos con él. ¿Sí? Oh, clásico, clásico.

Ignacio Corsini, su presencia aquí en la radio del folclore. Tenemos que decir la radio del tango y el folclore, ¿no? Porque la verdad que pasamos bastante tango, ¿no? Bueno, tengo que complacer un mensaje que nos envió la señora Virginia Salsamendi desde Tacuarembó. Así que bueno, hay que complacerla, ¿no? Sin duda, manda un mensaje desde Tacuarembó y nos pidió algo bien arrabalero, ¿no? En realidad esta es una arrabalera, es la que canta. Vamos a escucharla.

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Bueno, señoras y señores, este fue un buen momento, ¿no? De música típica rioplatense, bueno, tango. Ahí estábamos escuchando a Giorgio. Claro, no es un cantor de tango, vamos a decir la verdad. Ha cantado de todo, ¿no? El recordado Ricardo Giorgio. Y tiene un disco ahí de tangos y milongas. Y de vez en cuando a veces ponemos alguna cosita, ¿no? Señoras y señores, ustedes están escuchando la radio del folclore. Antichatarra. Con nuestra música de siempre.

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Ahí estaba Abel Soria haciéndonos un clásico, los Teru Teru, los Teru Teru. Y seguimos con estos cantores criollos aquí desde el sur en este encuentro especial, ¿no? Vamos a escuchar a Carlos Rodríguez. ¿Les parece bien? Carlos Rodríguez aquí desde el sur.

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Bueno, ahí teníamos este contrapunto, ¿no? Tremendo, buenísimo, de Abel Soria con Julio Gallego, el joven Abel Soria y el joven Julio Gallego. ¡Qué contrapunto! ¡Barbaridad! Vamos a escuchar otro contrapunto, ya que estamos, permítaseme, uno de Abel Soria con Gabino Sosa. ¡Qué contrapunto! Escuchen ustedes, amigos.

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1: Bien, ahí teníamos a Abel Soria y Gavino Sosa. Y vamos a finalizar estos cuentos.

¿Le parece bien? Acá, Eli de Cuadro, Raúl Cano y Miguel Ángel Luna. Ahí está, ¿eh? Ahí está el contrapunto.

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0: Si en otro mortal se usó la cruz en la que te clavaron, o si después la quemaron, o si alguien la guardó. Tu manto se conservó, la Verónica también. 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

Aún anda prendido a las alpargatas del paisanaje de Moirones el recuerdo de aquellos bailes que animaba el ronco sonido del acordeón sin tiempo de Don Mora.

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1: En la estancia de Gallinales había una fiesta criolla donde se corrió una polla entre peones y puesteros. Vino y asado con cuero para toda la reunión. Había gran animación en aquel hermoso día. Causaba aquella alegría el cumpleaños del patrón. Acoplados ya los gauchos, llegó así un desconocido, como hombre bien vestido, criollo de linda estatura. 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Traía aquel forastero de tan simpático rostro. 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Se presentó al capataz y solicitó permiso, fijándole compromiso para ayudar a la criolla. 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Y el capataz conformado dijo bondadosamente: quédese tranquilamente, me causa el mayor agrado. 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Nadie lo quería montar por las mañas que tenía, y aquel que lo conocía jamás lo quería ensillar. 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Para el diente positivo cuando le ceñían el lazo, curtidos a los porrazos, audaz y atropellador, y acometía al domador a diente y a manotazo. El capataz hizo oferta para aquel que lo ensillara. 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

El hombre en batalla grita por instintos ancestrales, y el grito disuelve al miedo, dándole paso al coraje. Cargaba el indio a lanzazos, colgando el grito en el aire, tendido sobre el malón, como salido de madre. Las montoneras nativas fueron, cañón de la sangre, cual si alumbrara la tierra toda su furia salvaje. Por eso cuenta la historia singular de los combates, que cuando el indio gritaba, se hacían pedazos los sables.

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0: 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La chamarrita me dijo...
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milonga, camino abierto para decir y pensar, y para entrar a buscar la razón al descubierto, milonga, cariño cierto que despierta en

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Trato de salvar errores para seguir aprendiendo.

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0: gracias. Pasen a tomar algo, muchachos.
1: No se moleste, señora.
0: Pasen nomás, no hagan cumplido. Total, estoy sola, no está mi marido.
1: No, nos vamos, doña Cata, que si llega don Taborda, se nos puede armar la gorda y de un balazo nos mata. Si no es que estemos temblando, pero mejor nos vamos cantando.

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El payador lo he cultivado a mi manera porque hay tantos estilos de payadores como payadores hay. Y hay tantos caminos y concesiones filosóficas y artísticas como también hay payadores, en la misma proporción que hay payadores. Si a alguno le ha servido lo mío, si como dice usted, yo he sido un referente, para mí es una cosa que me honra mucho. Descontando desde ya que en los colegas hay muchos compañeros que, en fin, son generosos conmigo, que tienen estima mi forma de ser, en fin, mi conducta, la trayectoria mía. Mire, la premisa fundamental es nacer payador. Después de ahí, el individuo puede, después de nacer payador, puede empezar a ser, a construir, a formar su payador, a elegir los caminos que lo lleven al objetivo que él se propone. Y el mayor objetivo del hombre es la autenticidad con la vida. Seguir los dictámenes de la vida cuando apuntan hacia el prójimo, hacia el igual. Yo creo que hay una palabra clave, una palabra a veces muy manoseada, muy deshonrada, que esa palabra se llama libertad. La libertad del hombre es la meta que siempre se aleja, pero que el hombre siempre la persigue. De ahí nace todo ese venero inagotable de amor, de justicia, de concordia. Sin libertad, sin justicia, sin ternura humana, sin la capacidad de indignarse frente a las injusticias humanas, el hombre nunca es un hombre auténtico. Yo soy un modesto.

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